0: Concierto Cambio Climático. En Santiago, 11 grados.
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0: ¿Cuál fue el primer álbum de YouTube? Boy, en 1980.
1: La hora, con cierto desafío. 3 minutos para las 10.
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Concierto Cambio Climático. En Santiago, 12 grados. 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

0: ¿Cuál es el nombre del videoclip de Peter Gabriel que se mostró más veces en MTV? Sledgehammer.
1: La hora con cierto desafío. 11 de la noche. 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

0: Concierto Cambio Climático. En Santiago, 11 grados.
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1: ¿Cuál fue el último concierto de Soda Stereo antes de su primera separación? Me verás volver. Buenos Aires, 1997.
2: La hora. Concierto desafío. Un minuto para las 12.
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0: ¿Cómo se llama el actor que encarnó a Johnny Cash en la película Walk the Line? Joaquín Phoenix.
1: La hora con cierto desafío. 1 de la mañana. 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

0: ¿Qué canciones de Britney Spears han alcanzado el número uno? Baby One More Time y Womanizer.
1: La hora con cierto desafío. Un minuto para las dos.
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0: ¿En qué álbum de Michael Jackson participó la banda Toto? Thriller.
1: La hora con cierto desafío. 3:01. 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

0: ¿A qué astrónomo se menciona en Bohemian Rhapsody? Galileo.
1: La hora, con cierto desafío. 4-3 minutos. 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

es lo divino y rara vez suele ser humano. No es bueno nunca hacerse de enemigos que no estén a la altura del conflicto.

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0: ¿Cómo se llamaba la banda de Freddie Mercury antes de llamarse Queen? Smile.
1: La hora, con cierto desafío. 5:03. 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

0: ¿En qué ciudad se conocieron Mick Jagger y Keith Richards de los Rolling Stones? En Londres, en 1961.
1: La hora, con cierto desafío. 6:03. 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

0: Concierto Cambio Climático. En Santiago, 10 grados.
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0: ¿A qué se debe el nombre de la banda Simply Red? Al color del pelo de su vocalista, Mick Hucknall.
1: La hora, con cierto desafío. 7:02.
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0: Concierto Cambio Climático. En Santiago, 10 grados.
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0: qué banda aparece en la polera de Beavis, de Beavis and Butthead? Metallica.
1: La hora con cierto desafío. 8 de la mañana. 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

0: 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Cambio climático. En Santiago, 10 grados.
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0: ¿Cuál es la única banda que ha tocado en los 7 continentes? Metallica, que se presentó en la Antártica en el 2013.
1: La hora, con cierto desafío. 9:01. 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

0: Concierto Cambio Climático. En Santiago, 11 grados.
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0: canción le escribió George Harrison a Eric Clapton sobre su afición por los dulces? Savoy Truffle.
1: La hora con cierto desafío. 10:01.
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0: Concierto Cambio Climático. En Santiago, 13 grados.
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0: ¿Cuántos años tenía Britney Spears cuando lanzó Baby One More Time? 17 años.
1: La hora, con cierto desafío. 11, 2 minutos. 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

Concierto Cambio Climático. En Santiago, 15 grados. 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

0: ¿Qué canción de Soft Cell fue un hit inesperado del New Wave en 1981? Tainted Love.
1: La hora, con cierto desafío. 12 del día.
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7: Hola, hola, ¿cómo están? Muy buenas tardes. Bienvenidos y bienvenidas a un nuevo programa de Fibra Emprendedora. Como todas las semanas estamos junto a mi querida amiga Fran Jorquera con un gran invitado y siempre con un tema interesante que conversar. Hoy día creo que vamos a hablar de algo que a ti te encanta. Cada vez que hay alcohol yo te doy la pasada directamente. No porque seas alcohólica, sino porque te encanta, sabes mucho de pisco, de vino, de gin, de absolutamente todo lo que tenga que ver con pasarlo bien.
8: Sí, ahí te creo. Sí,
7: con absoluto control.
8: Gozadora.
7: Con absoluto
8: total
7: control.
8: Total gozadora, sí. Oye, es que claro, uno viene al mundo a pasarlo bien, ¿no? Quien tiene miedo de morir, que no nace.
7: Por supuesto.
8: Oye, saliendo de las fiestas patrias además y todo, pero no, siempre obviamente con moderación. Estuvimos en un asado en la casa de Roberto, lo pasamos muy bien también ahí haciendo un saludo. Y justamente como dices tú, vamos a estar hablando de vino porque tenemos un gran invitado, Andrés Duñac, que es creador de eWine, una plataforma que ha aplicado tecnología e inteligencia artificial para entender mejor el nuevo mapa de consumidores, poder ofrecer los mejores vinos a sus clientes, despachar también en buen tiempo con buenos precios y etcétera. Así es que ahí nos va a estar comentando más sobre cómo nació este negocio, ¿cierto? Este emprendimiento y a dónde van también.
7: Me encanta aprender de vino. Yo he hecho dos catas, pero todavía siento que no sé nada. Así que a ver si...
8: Tú no eres muy bueno para el carrete, en general. ¿O sí?
7: Tú me viste en mi casa. Yeah. Oye, Fran, ¿sabes qué? Hablando de lo que es comida, pasó el 18, comimos bastante, me encantan las empanadas, buena carne, muchos engordan.
8: Sí.
7: Y el gimnasio queda un poquito postergado.

Instagram también presentes, @conciertoradio. Síganos en todas nuestras plataformas y disfrutemos de este nuevo capítulo de Fibra Emprendedora, que está bastante bueno, muy, muy inspirador, me tinca a mí, nuestro entrevistado. Así es que vamos a ir a la música y ya seguimos con más Fibra. Esto es Deacon Blue con Real Goon Kid, sonando en Fibra Emprendedora.

0: Y seguimos en Fibra Emprendedora, como todas las semanas, ahora con un tema que a mí me llama mucho la atención porque yo soy de gimnasio. Te veo más musculoso. Yo soy de gimnasio.
1: ¿Estás tomando algo?
0: Estoy tratando que el gimnasio se note. Gracias por ese piropo, querida Fran. Y vamos a hablar de eso, ¿po? Vamos a hablar un poquito de gimnasio. Porque sabes que hay una empresa estadounidense que se llama Envida Bioscience que presentó los primeros resultados humanos de ENB-308, que es una pastilla experimental diseñada para imitar la acción de LACFI, una molécula de nuestro cuerpo que se produce durante el ejercicio intenso y que parece ayudar a regular el apetito. ¿Habías escuchado de LACFI y de esta empresa?
1: No, la verdad es que me estoy informando aquí.

0: Y en Fibra Emprendedora sobre esto sí he oído de otros tipos de medicamentos que son para bajar de peso, como Ozempic, ¿cierto? Que está como ya bastante de moda. Creo que lo venden incluso sin receta en la farmacia. Pero, ojo, yo creo que en todos estos productos que se están haciendo súper comunes como para bajar de peso y para verse mejor y qué sé yo, hay que ahondar bastante bien. Yo creo que pese a que se vendan sin receta, es necesario conversar con un doctor, ¿cierto? Un nutriólogo, nutrióloga, y saber si realmente son para cada persona. Porque antes de consumir cualquier medicamento, hay que hacer un estudio, ¿cierto?
1: Así es.
0: Y saber si realmente podría hacerte bien o mal, porque podría ser peor incluso.
1: Sí. Ahora, la gracia de esto, que si bien existen cosas para bajar de peso, esta pastilla pareciera ser que lo que está haciendo es que está imitando lo que el cuerpo humano, las señales que genera el mismo cuerpo humano a nivel químico, para que tenga efecto en cada una de las zonas del cuerpo, porque el ejercicio no solamente es para bajar de peso. La musculatura trabaja sobre el hígado, trabaja sobre distintos elementos del cuerpo.
0: Claro.
1: Y esa es la señal que estaría tratando de replicar. Ahora, está en fase 1. Se probó en 88 adultos sanos, y la verdad las cosas que todavía no podemos pensar en que va a salir al mercado, ni mucho menos, pero la verdad es que es bien interesante este tipo de investigaciones, porque no van directamente a atacar el problema, sino que a entender el cuerpo humano, y eso para mí cambia completamente las reglas del juego.
0: Sí, sí. Bueno, me pasa que siento que cada vez vamos a estar más echados, ¿no? Consumiendo pastillas para distintas cosas. Yo creo que va a llegar el momento en que ni siquiera vamos a comer, sino que vamos a tomar pastillas para alimentarnos, después vamos a comer pastillas para tonificarnos, comer pastillas. No le veo tanto sentido yo, la verdad. Y bueno, de hecho, el objetivo tampoco es por ahora reemplazar el gimnasio de esta pastilla. En estudios con animales, este medicamento logró preservar masa muscular durante la pérdida de peso y mantener parte de esa pérdida después de suspender tratamientos, algo especialmente interesante en el contexto de medicamentos, como te decía, como Ozempic.
1: Sí, a mí me gusta mucho más que esto mismo se aplique, porque es el mismo concepto para las enfermedades, que es algo que en los próximos años, sin duda, que vamos a ver explosión de medicamentos que van a empezar a atacar y van a trabajar con los mismos efectos químicos sobre las proteínas. Y eso me parece tremendamente revelador y auspicioso. Así que me quedo con eso.
0: Totalmente, yo estoy contigo. No así con este tipo de medicamentos que tonifican sin ningún esfuerzo, porque yo creo que hacer deporte es parte de, ¿no? De desconectarnos, sobre todo el deporte en la naturaleza. Ojalá que no lleguemos a eso.
1: Son como esas cintas que vibran y que se supone que te eliminan la grasa. No, tampoco me gusta.
0: Bueno, vamos a ver qué pasa si realmente es así. No nos quejaríamos tampoco, no. Pero bueno, vamos a ver cómo sigue avanzando la tecnología. Buen tema, interesante.
1: Sí. Oye, vamos a una canción, aprovechando la belleza también del cuerpo humano. Vamos a escuchar a Sweet con Beautiful Lies.

0: Bien, y ya estamos con nuestro invitado aquí en Fibra Emprendedora y es un invitado muy entretenido porque nos va a hablar de algo que nos gusta mucho también, Roberto. Sí, nuestro queridísimo Andrés Duñac está con nosotros en el estudio para hablar de vinos. Y no solamente de vinos, sino también de tecnología en vinos. ¿Cómo elegir un buen vino? El mismísimo Andrés ha dicho que no es fácil. Pese a que tengamos nuestros gustos, el match perfecto, hacerlo no es fácil. Y es por eso que han incorporado tecnología a eWine, que es un emprendimiento que surgió ya hace algunos años y que le ha ido muy, pero muy bien. Partió chiquitito en un departamento con dos personas solamente y ha llegado a trabajar con grandes viñas y a lograr grandes cosas también. ¿Cómo estás, Andrés?
1: Bien, ¿y tú? Gracias, Fran. Gracias, Roberto, por invitarme acá a este espacio para compartir experiencia y hablar un poco de emprendimiento.
0: Hoy estamos felices de tenerte aquí, estamos felices de hablar de vino también. Y personalmente, que te conozco hace harto tiempo, también estoy muy contenta de poder entrevistarte. Así que lo primero que queremos saber, Andrés, es ¿qué es eWine? ¿Cómo nació y en qué están ahora? ¿Cómo se dieron el salto también?
1: Bueno, eWine es una plataforma de venta de vinos online que nació hace cerca de 8 años ya, ha pasado bastante tiempo. En esa época en donde no existían muchas plataformas de venta de vinos, hoy día uno levanta una piedra y saca una plataforma de venta de vino y de alcohol en general. Y esto nace después de un viaje a Francia. Yo hice un intercambio en Francia hace varios años atrás y me llamó mucho la atención que la persona que me recibía allá tiene como una especie como de encargado de la gente de intercambio de otros países. Uh-huh. Y este era un tipo, no sé, de 22, 23 años, que me lleva y me dice, te invito a mi casa a hacer una especie como de picoteo, una cosa así como para presentarme a su círculo de franceses. Y me llamó mucho la atención que cuando llegué, uno que estaba acostumbrado a los 22, 23 años a tomar piscola permanentemente, me encontré con una mesa llena de vino, llena de queso y una experiencia totalmente distinta a lo que estaba acostumbrado, sobre todo a esa edad.
0: Claro. Y era gente joven
1: también. Era gente joven y eso fue lo que a mí me llamó la atención. De hecho, en un minuto me dice como, oye, ven para acá que te quiero mostrar algo. Y me lleva como una pieza medio oscura y me pasé un par de rollos y yo dije aquí, muy liberales, quizás no me leyó mucho. ¿Ah? Y prende la luz y tenía una cava. Yeah. O sea, ¿cómo una persona de 22, 23 años tiene una cava de vino? O sea, para mí era algo realmente asociado en Chile como gente mayor.
0: Exacto.
1: Y ahí dije, ¿cómo es posible que en Chile, siendo el cuarto mayor productor de vino, tengamos un consumo tan bajo como el que tenemos? Estamos lejos del top 10 de consumo. Y que esté siempre tan asociado a la gente mayor y no esté tan metido como en la parte, digamos, general, así como tradición a todo nivel etario.
2: Eso está cambiando. Eso está cambiando muchísimo. Yo sí lo estoy viendo en lo personal. Los jóvenes que le dan a la piscola y le dan a otro tipo de trago, hoy día están empezando a probar el vino y les está gustando. Gusto adquirido.
0: Oye,
2: por eso, ¿no?
0: Yo tengo entendido todo lo contrario, fíjate. Según yo, que cada vez se consume menos vino
2: no,
0: y
2: no,
0: es algo
2: súper sí
0: preocupante también, sobre todo los jóvenes, ¿no?
2: Sí,
0: ¿cómo
2: no,
0: es la realidad?
2: Cambiando un poquito el tipo de trago.
1: Piensa que hace un par de años atrás, lo que uno generalmente veía en las góndolas era vino, vodka, whisky, gin un poquito. De repente apareció el Aperol, apareció el Ramazzotti, los tragos combinados, esta coctelería de autor. Y por razones obvias, se empezó a achicar un poquito la torta del vino.
0: Ajá.
1: Y de la cerveza también. Cerveza venía creciendo muy fuerte. Y de repente se frenó y empezaron a caer. Y claro, aquí se junta, para la industria del vino se junta eso, que realmente la industria lo está pasando muy mal, porque se juntan muchos factores, entre ellos menor consumo de alcohol en general.
0: Claro,
1: a todo
0: ya,
1: rango
0: ese
1: etario.
0: Es un punto, sí.
1: Los jóvenes nunca han sido tan tomadores de vino, sin embargo, hoy día no están tomando prácticamente alcohol, o sea, están tomando poco alcohol comparado a lo que tomábamos nosotros en nuestra época. Obviamente, también al haber más oferta, también se hace más complicado para la industria del vino. Bueno, y eso también sumado a factores de que han subido los costos de producción, los costos secos de las botellas, la mano de obra más cara. Todo ese tipo de factores, y además hoy día, sobre todo una economía un poquito más golpeada, ha hecho que el consumo hoy día de alcohol y sobre todo el vino esté muy, muy, muy complicado.
0: Ya, ¿y cómo se sostiene entonces un emprendimiento como el tuyo? ¿O cómo es que surge esta idea de querer jugársela con esto, con este nuevo mapa del consumo de alcohol en nuestro país?
1: Es una buena pregunta. Lo primero es que nosotros estamos convencidos de que el mejor vino es el que le gusta a uno. partiendo de esa base, dijimos, bueno, ¿cómo implementamos? Esto fue el 2020, todavía ni siquiera se ponía de moda ChatGPT, ni ¿cómo utilizamos inteligencia artificial para tratar de determinar cuál es el mejor vino de cada uno? Entendiendo que muchas veces la gente me preguntaba qué vino compro, no sé qué comprar, no sé la diferencia entre la cepa. Entonces, ¿cómo hago un match entre las distintas recomendaciones que le puedo entregar a través de tecnología y que a su vez esas recomendaciones vayan siendo cada vez más precisas en función del feedback que me pueda dar el mismo usuario? ¿Cómo podía juntar esos dos mundos? Hoy día es más fácil porque gracias a las plataformas de la inteligencia artificial y los modelos de lenguaje se ha hecho más fácil el acceso a la implementación de tecnología. Hoy día, antes la tecnología era, de alguna manera podía verse como una especie de ventaja competitiva. Hoy día construir es muy fácil. Y por lo tanto la ventaja competitiva va más bien, por lo que veo yo, es cómo realmente somos capaces de atender una necesidad más que de qué implementación de tecnología puedo implementar. Hoy día la tecnología es una herramienta. No es básicamente el core del negocio propiamente tal.
2: Oye, sí, perdón, Andrés.
1: Termino. Dale.
2: No, lo que pasa es que tú mencionabas que la tecnología se comoditizó. Siempre yo creo que la tecnología no es la ventaja competitiva. Lo he dicho toda la vida y creo que hoy día más que antes. Sin embargo, tú tuviste un crecimiento muy fuerte en pandemia, ¿no?
1: Sí.
2: Y utilizando la tecnología como elemento diferenciador. También mencionaste que había mucho marketplace. De hecho, lo hay. ¿Cómo te estás diferenciando hoy día? Porque desde el punto de vista del emprendimiento uno dice, ok, esto cambió, el mundo cambió, ya tuve el impulso, pero hoy día, ¿cuál es tu elemento diferenciador en EY? ¿Qué es lo que encuentra uno que no encuentra en las demás plataformas?
1: Mira, hoy día tenemos una combinación interesante entre buenos precios y la posibilidad de incorporar pequeños productores a una cadena de venta, digamos, online, que se hace muy difícil de acceso a un buen precio para los consumidores. Entonces, hoy día tú puedes ver grandes viñedos con viñas que tienen un par de hectáreas. Y ese es un poco también nuestro espíritu. Es como, entendiendo el abanico de viñas y de productos que existen, somos capaces de entregar esa diversidad de sabores, aromas, de historia a todos los consumidores del vino y los que no lo son todavía, digamos.
2: O sea, podemos encontrar joyitas en EY.
1: Esa es la gracia.
2: ¿Y nos va a recomendar alguna?
0: Y más barato, además, como decías
1: sí,
0: tú. ¿Funciona como un outlet, podríamos decir, de vino o no necesariamente?
1: Sí, mira, a veces lo que ocurre es que algunas viñas se quedan con saldos de exportación.
0: Ya.
1: Tienen, no sé, comprometido un contenedor a China, por ejemplo, y tienen toda la etiqueta en China y resulta que el chino, a veces motivo, no se va a llevar el contenedor. Entonces, ¿qué pasa? Bueno, resulta mucho más cacho traerse el contenedor, pelar las botellas, volver a etiquetarlas. Entonces, dicen, no sé, es que vendamos esta cuestión al costo, saquemos nuestro problema y ahí nosotros somos capaces de comprar a precios realmente baratos y obviamente sacarlos también a muy buen precio.
0: Oye, es un mundo este, ¿eh? Dan ganas de entenderlo todo y sobre todo con todo lo nuevo que está pasando, con el nuevo consumidor y qué sé yo. Vamos a seguir hablando entonces de EY, pero nos vamos a ir a la música porque estás en la casa de las grandes canciones. Esto es Katie Tunstall con Suddenly I See por el 88.5 y concierto.cl.

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1: 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Concierto, cambio climático. En Santiago, 16 grados.
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4: Y seguimos aquí en Fibra Emprendedora conversando con Andrés Doñac, fundador, cofundador de eWine. Y nos está contando, Andrés, sobre cómo la tecnología está cambiando la forma en que se consume hoy día el vino a través de las distintas plataformas. Y yo te había preguntado en el bloque anterior justamente cómo hoy día está enfrentando el desafío de la gran cantidad de plataformas que existen, y tú nos estabas diciendo que se encontraban pequeños viñedos que estaban también pudiendo vender a través de ustedes con también buenos precios. Cuéntanos un poquito más de qué es lo que ha pasado y cómo la gente se está adaptando al entendimiento de lo que significa el vino, más allá del gusto personal, con lo que es el maridaje y el entendimiento, porque la verdad es que yo compro lo que me gusta, pero me gustaría saber mucho más de eso.
5: Es un desafío justamente tratar de, no me gusta decir la palabra educar, creo que la industria ha tomado esa palabra como hay que educar al consumidor. Yo creo que no, yo creo que hay que comunicar, creo que es un poco distinto. Yo creo que no todo el mundo quiere ser educado. Entonces aquí yo creo que una de las labores nuestras es comunicar las historias, cómo realmente tú puedes encontrar un buen producto, un buen vino, un vino honesto, un vino que se adecue a lo que tú estás buscando en determinadas ocasiones de consumo. Y por lo tanto la labor nuestra de comunicar justamente de dónde viene, los sabores, cuándo elegir un vino, etcétera, son parte de la esencia nuestra. O sea, todo el equipo está súper capacitado para tratar de ayudar a elegir el mejor producto. Yo creo que eso hoy día lo vemos la gente más joven, que está buscando no solamente el Cabernet Sauvignon de la viña tradicional típica, sino que también se está atreviendo a probar nuevas cepas, viñedos más desconocidos, haciendo esto algo más entretenido, algo como una experiencia más que algo regular de consumo que se tiene que hacer siempre.
4: Oye, André, yo te quiero hacer una pregunta fuera de libreto completamente, porque me tocó en una conversación hace muy poco con mi hijo, que compró un vino para regalar y dice, este es muy buen vino, es gran reserva. Y yo le respondí y le dije, ojo que hay marketing en la etiqueta, que eso no significa necesariamente que pasó por barrica, a veces la reserva le echaron chips un ratito, y es verdad, es mentira, nos puede ayudar no a educar, sino que a comunicarle a nuestro público si es que eso tiene algo que ver con la calidad del vino o no.
5: Es una buena pregunta, me la hacen mucho. La verdad es que la ley dice que para que un vino pueda llamarse gran reserva tiene que tener más de un grado de lo mínimo permitido para que un vino, para que un producto sea llamado vino. Es decir, si la ley te dice que para que un producto pueda ser llamado vino tiene que ser 11,5 grados, sobre 12,5 ya puedes llamar un vino gran reserva.
4: ¿Es el grado alcohólico? ¿No sí. tiene que ver con la barrica?
5: Tiene que ver, es que son dos cosas. Una dice, tiene que tener más de un grado alcohólico, es decir, 12,5. En general uno pilla siempre sobre 13, 3,5. Todos cumplen. Y además tiene que tener contacto con madera. No dice barrica, es madera. Entonces puede ser chips, polvo, duela, miró la barrica, no tengo idea. O sea, aquí, lamentablemente, a diferencia de otros países y en Europa, la manera en que uno determina qué producto es un gran reserva, acá en Chile es mucho más laxo. En Europa son 2 años de crianza, tantos años en barrica, tantos años en botella, o sea, algo mucho más estructurado. Por lo tanto, he visto gran reserva
4: varietales, que no pasaron.
5: Básicamente, ¿cachai? Que no son realmente productos de buena calidad, a pesar de que deberían ser. Así que sí, se ocupa mucho
0: de marketing. Oye, Andrés, antes de entrar al mundo del emprendimiento y preguntarte un poco cómo fue que han ido creciendo, los miedos que han enfrentado y todo, me gustaría saber cómo entonces elegir el vino correcto. Porque a mí me pasa que yo personalmente no soy tan consumidora de vino. Lo he sido un poco más el último tiempo porque me ha empezado a gustar más. Pero es un gusto adquirido, de todas maneras. Y hay vinos que me gustan mucho y otros que de verdad no los paso. Entonces, siendo la misma cepa de repente, teniendo valores parecidos incluso. Entonces, ¿cómo es que ustedes llevan realmente a la práctica esto que dices tú de aplicar la inteligencia artificial o aplicar la tecnología para dar con el vino indicado para cada persona?
5: Una muy buena pregunta, porque la verdad que, como hablamos en un inicio, el mejor vino es el que a ti te gusta. Y a veces un mismo vino puede tener aroma y sabor distinto. Al final es un producto vivo. Cambia, depende del almacenamiento, depende de un montón de cosas.
0: Depende con qué lo mareamos.
5: Siempre hablo también del mareaje, como imagínate, tú te lavabas los dientes y después comías algo.
0: Sí.
5: El sabor de esa comida tiene otro sabor, totalmente distinto. Entonces, el mareaje es algo parecido. Por lo tanto, la ocasión de consumo para mí es súper importante, porque un vino muy bueno puede echarse a perder totalmente con un producto o una comida que no tenga nada que ver, que no pegue bien. Entonces, eso es lo primero que yo diría como una recomendación. Siempre nosotros tratamos de buscar la ocasión de consumo y en algunos casos el maridaje con el que quieren acompañar el vino. Yeah. Eso también es una de las preguntas que siempre hacemos para tratar de guiarlos hacia la mejor decisión. Obviamente el presupuesto. Siempre hay un tema de precio-calidad.
0: Pero tenemos vinos buenísimos, baratos.
5: Sí, yo me he encontrado unos gallos que venden vino a grandes marcas para hacer los vinos top, y que los tengo hoy día a precios que tú decís, o sea, lo vale 1000%, pero la gente no lo conoce. Entonces hoy día nuestra pega es tratar de que la gente pruebe vinos, decir, oye, estos productores pequeños tienen una joya que nadie conoce. Nuestra pega es tratar de darlo a conocer.
4: Un vino de $20 en Chile es una maravilla de vino, que en Europa o en Estados Unidos vale muchísimo más.
5: De todas maneras.
4: Oye, Andrea, hoy día ustedes trabajan con más de 60 viñas.
5: Sí.
4: Pero estamos en un programa donde los emprendedores quieren saber cómo te tiras a la piscina teniendo un trabajo estable, porque tú cofundaste esta empresa con Alejandro Casas, perdón. Y los dos tenían su trabajo estable.
5: Sí.
4: Y salieron a un departamentito de pocos metros cuadrados y se tiraron en este proyecto. ¿Cómo se da ese salto? ¿Cómo te atreves a dar el salto y teniendo el trabajo estable que tenía?
5: Cuando uno es más joven, sobre todo, me va a entender acá, que cuando uno tiene hijos se hace cada vez más difícil tomar estas decisiones, por razones obvias, tú tienes una mochila más pesada. Pero cuando eres joven, la verdad, no tienes mucho que perder. Sobre todo si tuviste una buena carrera, estudiaste y confías en tus capacidades de eventualmente poder encontrar nuevamente trabajo en algún momento, si es que esto no llegara a funcionar. Entonces, bajo esa mirada, la verdad es que no hay mucho que pensar. Hay que tirarse a la piscina. Obviamente lo hice viendo una oportunidad de negocio, no lo hice antes. No fue como voy a renunciar porque quiero emprender, ahora veo lo que hago. No, fue como, mira, ¿sabéis qué? Parece que acá hay una oportunidad de negocio. Me voy a tirar a la piscina con todo, voy a renunciar. Yo no sé si fue la mejor decisión, pero en mi caso me tiré sin haber tenido nada. O sea, sí la idea, el concepto, pero no era que hubiese estado en paralelo con las dos cosas al mismo tiempo. Pero la verdad, las cosas que me fue súper bien, para pandemia, como tú decías, y la verdad que vendíamos solo vino, llegamos a vender varios millones de dólares solamente en vino. Claro, después cayó, teníamos más encima los retiros, entonces había otro escenario en ese momento. Hoy día, claro, el consumo viene a la baja, pero hemos sido capaces también de utilizar automatización de procesos para abaratar costos y hacer un par de eficiencias. Pero la verdad es que es tirarse a la piscina, no hay mucho que pensar. Y antes de tener realmente claro 100% lo que tú quieres, que finalmente nunca lo vas a tener, es realmente dar el salto con lo completo que esté el producto y chao.
4: Oye, pareciera ser que está en un punto de inflexión, eso es lo que yo leo. Uh-huh. Así que vamos a aprovechar este momento para después seguir conversando qué es lo que viene en eWine. ¿Te parece, querida Fran, que vayamos a canción?
0: Vamos a la música.
4: ¿Te gusta Genesis?
0: Sí, me encanta.
4: ¿Sí?
0: Me encanta.
4: ¿I Can Dance?
0: Excelente.
4: Vamos a escuchar.

0: Seguimos conversando con Andrés Duñac, creador de eWine, junto a Alejandro Casas, y nos estaba comentando recién cómo es que surgió este emprendimiento, tirándose a la piscina con todo, confiando en ti también. Yo creo que ese es como el gran valor de los emprendedores, el hecho de decir, yo sé que esto lo voy a lograr. O sea, esa es como, ¿no?, la meta principal. Cuéntanos, Andrés, cómo ha ido creciendo también este emprendimiento y cómo lo ves ahora, a ese joven que estuvo ahí diciendo, yo voy a lograr esto, voy a renunciar, me voy a dedicar 100%. ¿Cómo es que ha pasado este tiempo? ¿Cómo miras esos inicios y cómo han avanzado también?
1: A ver, como decía en un inicio, uno siempre renuncia con una mirada de largo plazo de esta cuestión va a funcionar. Y la verdad, las cosas que ha funcionado. He tenido también la suerte, el trabajo, la constancia, la disciplina para que esto realmente funcione. Hoy día estamos en un periodo en donde nos estamos consolidando. En un minuto tuvimos un muy rápido crecimiento, crecimos como por 5 de un año para otro, y después empezó a estabilizar un consumo más complicado. Entonces fue, lo que, como te decía, automatizar el proceso, y hoy día nos encontramos con menos ventas que antes, pero con utilidades mucho mayores. Por lo tanto, hemos encontrado un sweet point, por así decirlo, en donde hoy día seguimos con intenciones de generar innovación respecto a esta industria. Uno, nuestro ADN es cómo acercamos a la gente al mundo del vino a través de la tecnología. Y en ese escenario existen varias posibilidades de intentar incorporar tours, experiencias, productos sin alcohol. Y por lo tanto, va un poco por ese camino el futuro que nosotros estamos vislumbrando, y obviamente con implementación de mucha tecnología, que es para lo que a nosotros nos apasiona. Así que un poco va por ahí el camino que hoy día estamos siguiendo en la empresa. Ya dejamos de lado ese crecimiento exponencial y esa locura, digamos, sino que estamos bien como haciendo una limpieza, reestructurando ciertas cosas que no han dado resultados. Es decir, hoy día vendiendo menos tenemos números mucho mejores que cuando vendíamos infinito, digamos, cuando vendíamos mucho.
2: Oye, Andrés, para ir cerrando, me gustaría saber qué planes tienen a futuro. Encontraron en el sweet point, mejores márgenes, pero entiendo que están mirando fuera de Chile también. Sí. Cuéntanos brevemente en qué están y qué es lo que podemos esperar de eWine. eWine.cl para nuestros auditores.
0: Claro, ¿hacia dónde van?
2: Es la página web donde pueden comprar, me imagino, con despacho en menos de 24 horas. Así cuéntanos.
1: Mira, estamos teniendo algunas conversaciones con amigos de Perú, ¿ya?, y Brasil. Brasil hoy día es el mercado número uno de exportaciones de Chile. Hoy día el 70% de la venta de vinos en Chile son hacia afuera, digamos, solamente el 30% se queda en mercado nacional, y por lo tanto nosotros hemos visto con muy buenos ojos tratar de hacer un partnership con una empresa local, allá un distribuidor importadora, porque necesitas producto, necesitas tener el vino, a diferencia de la venta de software que tú puedes tener en otro lado, acá necesitas tener los productos. Y por lo tanto hoy día tenemos una alianza con las que estamos muy avanzados para tratar de llevar lo que es la plataforma y la inteligencia que nosotros tenemos en ese sistema a nuevos mercados, como te decía, Perú y Brasil. Son los dos mercados más importantes.
0: Maravilloso, claro. Oye, Brasil, los brasileros aquí se dan un banquete de nieve y vino. Maravilloso.
2: Sí, exacto.
0: Oye, tengo que, para cerrar, tengo que decir que Andrés ha hecho su propio vino, además. ¿Lo vendes ahí?
1: Sí.
0: Anyway.
1: Tengo varias marcas, varios vinos, lo hago con distintos productores, y claramente ahí buscamos cuáles son los vinos ganadores, cuál es un poco el paladar que más se repite y que tiene obviamente las mejores notas de cata y los mejores puntajes que hemos obtenido con gente, digamos, entendida del mundo también.
0: Para ellos.
1: Así que sí.
0: ¿Cómo se llama ese vino?
1: Se llama Casas de Polo. Esa es la...
0: Yeah.
1: Bueno, Casas. Oye, por Alejandro Casas también. Hay una coincidencia de Casas de Polo que suena también bastante elegante y además es parte de, es socio también de la empresa.
0: Me encantó. Quizá ese es mi vino.
1: Vamos a ver.
0: Oye, eWine, ahí están los vinos.
2: Sí, oye, tremenda, tremenda historia y yo creo que inspiradora. Así que muchísimas gracias de verdad por haber venido a contarnos sobre tu historia, sobre eWine, el futuro. Vamos a probar la plataforma, vamos a probar el vino también. Así que muchísimas gracias por venir, Andrés.
0: Eso, y vamos a hacer un saludo con buena música, ¿te parece, Andrés? Pet Shop Boys, esto es It's a Sin sonando en concierto.

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1: Estamos en Fibra Emprendedora. Estuvimos conversando sobre dos temas muy interesantes. Uno con un tremendo entrevistado que tú lo conocías, querida Fran, y Wine. Aprendimos muchísimo de vino y cómo este emprendedor ha logrado desarrollar su negocio, incluso en la pandemia y con vías de exportación en el futuro. Gran entrevistado, Andrés, ¿no?
0: Es muy lindo porque, claro, tú dices, yo lo conozco hace mucho tiempo, amigo desde hace bastantes años, y es lindo ver cómo la gente crece y cómo se casa y tiene hijos y le va yendo bien. Y ahí uno dice como, en verdad, el emprendimiento vale mucho la pena cuando hay ganas, cuando no sé, pues hay ese ímpetu también y ese talento para emprender. Yo creo que siempre vale la pena, sobre todo, como te digo, cuando uno ve como, no sé, alimentar a la familia, verlos crecer, yo creo que es increíble, de verdad.
1: Yo he visto cómo te has entusiasmado tú con el mundo del emprendimiento y estás dando tus primeros pasos. Así que me encanta también ese...
0: Estoy vendiendo queques.
1: Ese contagio.
0: A Luca y a Mil.
1: Ese contagio. Oye, con respecto a la pastilla, después vamos a ver cómo esa pastilla se combina con los vinos, la pastilla de la cual hablamos. Pero la verdad, las cosas, quedémonos por ahora con lo que es el mensaje que nos dio Andrés con respecto al futuro y la invitación para que usen eWine para comprar sus vinos. Yo ya estoy... Sí.
0: Oye, la invitación a tomar más vino, no puede ser que se esté consumiendo menos vino que antes, sobre todo en un país que es de vino.
1: Oye, sí. Bueno, y se nos fue el programa, como siempre, se nos va muy, muy rápido, Fran. Así que nos vamos a ver el próximo fin de semana seguramente con otro episodio.
0: Así es, nos despedimos y lo hacemos con música, obviamente, como siempre. Nos despedimos con esta versión de Soda Stereo. 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
2: Aunque se hizo famosa gracias a Ike y Tina Turner, ¿quién grabó por primera vez Proud Mary? Creedence Clearwater Revival.
1: La hora, con cierto desafío. 2 minutos para la 1.
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The Cure en concierto.

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En Santiago, 18 grados. 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

0: ¿A qué banda perteneció Andrés Calamaro antes de ser vocalista de Los Rodríguez? Los Abuelos de la Nada.
1: La hora, con cierto desafío. 2 minutos para las dos. 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

0: cierto cambio climático. En Santiago, 18 grados.
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0: ¿En qué país se formó el grupo Aterciopelados? Colombia, en 1990.
1: La hora, con cierto desafío. 2 minutos para las 3.
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0: 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En Santiago, 19 grados.
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0: ¿Qué artista grabó dos de sus álbumes más vendidos mientras estaba en la cárcel? Johnny Cash.
1: La hora, con cierto desafío. 3 minutos para las 4.
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0: 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En Santiago, 20 grados.
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0: ¿Cuántos dientes extra tenía Freddie Mercury? 4. En la parte superior de su mandíbula.
1: La hora, con cierto desafío. 5:03. 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

Concierto Cambio Climático. En Santiago, 19 grados. 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

0: a Sting para mantener su energía durante sus giras? Yoga tántrico, meditación diaria y ayunos de 24 horas.
1: La hora, con cierto desafío. 6:03.
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Concierto Cambio Climático. En Santiago, 19 grados. ¿Lo quieres? 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

0: se llama el actor protagonista de la película High Fidelity, que era el dueño de una tienda de discos? John Cusack.
1: La hora. Con cierto desafío. 7:02.
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0: Concierto Cambio Climático. En Santiago, 17 grados.
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0: se llama el grupo responsable de Macarena? Los del Río.
1: La hora con cierto desafío. 8:03. 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

Concierto Cambio Climático. En Santiago, 16 grados. 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

0: en el nombre falso de qué Beatles se inspiró The Ramones para nombrar a su banda. En Paul McCartney, que firmaba como Paul Ramone para pasar desapercibido en los hoteles.
1: La hora, con cierto desafío. 9:03.
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